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0: ¿Cómo se dice por ahí? ¡Chuta carajo! Señoras, señores, 10:23. Buenos días, buenas noches, buenas tardes, estés donde estés. Oiga, que saber que comenzamos una programación nueva. Sábado, sabadete, la verdad. Gracias por los mensajitos, ya que ya comienzan a llegar. Bendiciones al de arriba, que por él estamos aquí. Recuerda, somos Radio Quajiri. www.quajiri.es. Mi nombre es Diego Alexander, el Chichico DJ, quien te acompañará esta tarde, esta mañana o esta noche, donde estés. Hace la programación más requerida de los fines de semana, la programación más loca que tiene aquí Radio Quajiri. La verdad que para mí es un placer estar en los mandos, en la programación que a todo mundo le gusta, que todo mundo escucha. Así que saludos a mis amores que están por ahí cocinando, a mis amores que están preparándole el desayuno a los tóxicos. Oiga, a mi panel borrachito que acaba de llegar, buenos días, el que va sintonizando la 103.7. A los amigos que se encuentran en M40, M50, M30 también. A mis amigos de la construcción, a las compadres, a las comadres, vea. Esta canción le llega como anillo al dedo. Y sin más preámbulos, oiga, déjame presentarle a una de las grandes, a una de las grandes locutoras, a una de las grandes que tiene Madrid. ¿Cómo no? Con todos ustedes, ella está aquí con nosotros. Romery Flores, buenos días, ¿cómo estamos?
1: A todos ustedes, oiga, un fin de semana más en la zona Cañón, apoyando a todos nuestros compañeros que están de vacaciones, que tienen asuntos infallables, asuntos que no pueden prolongarlos. Así que Chichico y yo vamos a ser hoy la pareja fundamental de este fin de semana. Espero que seamos pues un equipo donde le podamos entretener, pasar bien. Y ahora sí, pida nomás cualquier canción, porque el máster está aquí y él sí se la baja, ¿eh? Él se la baja todo lo que usted quiera.
0: Oiga, se la baja, Romery, hable serio.
1: Sí, sí, usted se la baja. Usted incluso, hasta sin pedir, se la baja.
0: De hecho, oiga, demos la bienvenida a cada uno de los oyentes que va sintonizando lo que era 103.7. Y gracias a los amigos que también se comunican a través del 610-660-115. Y también, como no, a los amigos que nos llevan en sus teléfonos móviles. ¿Por qué? Porque no solamente estamos a través del dial, sino también a través de las plataformas, tanto como iOS, como Android, que donde ustedes se puede descargar y nos puede escuchar.
1: Nosotros estamos muy, muy, muy complacidos en acompañarle. Usted que está en el taxi, usted que está trabajando en el Uber, usted que está trabajando con los adultos mayores, a usted que le ha tocado hoy los portales, bienvenidos y bienvenidas. Hay cocinas donde les dejan estar ahí con el teléfono en el oído. O sea, nosotros que estamos metidos en el agujerito suyo, donde le vamos a dar sabor, alegría, le vamos a hacer sentir cosas bonitas a través del pinganillo que usted está puesto en el agujero. Así que hoy va a ser un día chévere. Hoy no están las temperaturas tan altas, pero sin embargo es bueno hidratarse. Pero hidrátese hoy con lo que usted quiera, con eso que le hace hacer caras, hace... Con esa. Oiga. Hoy el H2O creo que le vamos a dejar como en un segundo plano, sí. Hoy creo que toca bielar y hoy creo que toca chaguanquear, ¿eh?
0: Rosberry, no solamente le damos la bienvenida a los amigos de los portales, también a los amigos que han madrugado a sacar los cubos de basura, ¿sí o no?
1: Sí, sí, usted sabe que todos aquellos que trabajan en los bloques, trabajan... ¿cómo se llaman los que trabajan
0: en los edificios?
1: Sí,
0: en los...
1: sí, sí, sí, sí. Todas estas personas, todos, absolutamente todos, incluso aquellos que están ahora pateándose las calles en busca de trabajo. Ánimo, fuerza. Oiga, seguro que hoy es un día diferente, un día que le van a dar a usted alegría de decir, venga, vamos a probarle y usted está pues dentro de los parámetros que requiere la empresa. Vamos con ánimo, vamos con fuerza. Nosotros seremos su apoyo para poder sonreír, bailar y disfrutar este fin de semana.
0: Así que póngase las pilas, amigos, amigas. Recuerda que nosotros estamos aquí a través de la 103.7. Nosotros aquí te sacamos esa buena sonrisa, te ponemos esa buena vibra, la cual nos caracteriza por hacerte sonreír cada fin de semana. Con esa buena música que te pone aquí nuestro DJ de planta, habilitamos la línea, Romery, habilitamos el 610-660-115 y también cuál.
1: El 91-081-9992. Estamos listos. Oiga, nosotros tenemos que regalar algo, porque usted sabe que el fin de semana es los sábados. son regalones. ¿Usted también en su programa, Chichico, regala?
0: Me gusta regalar cariño, amor, ternura.
1: Ah, pero cosita de así como que venga que el pendrive.
0: De momento no, como el proyecto de estar recién comenzando, pues ya. De momento, por eso, hoy también te vamos a tomar ese punto hincapié para que la gente luego nos escuche, porque mucha gente se sorprenderá que estoy aquí de vuelta.
1: Bueno, usted tiene su programa. ¿De qué hora a qué hora es su programa?
0: Es todos los viernes de 6 de la tarde a 10 de la noche. Se llama La Programación de los Super Pelados, la nueva generación del mix.
1: ¿Y por qué se llama Super Pelados? Si yo les veo y con bastante pelo.
0: Con bastante pelo, ¿no es cierto? Es que en otra parte dice que está pelado.
1: Ah, ya. Habrá. Bueno, no, ni yo estoy para rebuscarle, ni usted para enseñarme. O sea que vamos a quedarnos con el título eso. Y nada más que eso.
0: Así que damos paso, amigos, amigas, nuestro teléfono de WhatsApp, 610-660-115, para que usted nos escriba esos mensajitos. Y de hecho, Rosemary, tenemos cumpleaños.
1: Ah, bien, bien, bien. El Happy Birthday to You. Les vamos a cantar. Esperamos que también nos escriban, que nos digan que quiénes son. Generalmente usted dice, por favor, un saludo para mi amigo que es su cumpleaños, pero no pone el nombre, póngale el nombre, ponga todos los datos para nosotros poder saludarle de una manera pues muy clara y concreta y que sepa que ese saludo llega precisamente para esa persona. Si usted tiene familiares en el exterior, usted tiene familiares en nuestra tierrita, hágale saber, pásele el link para que nos escuche. Ahora dentro de poquito ya vamos a abrir las redes sociales, la vamos a ver y oiga, yo lo siento mucho, pero mi esencia es bailar, es disfrutar, así que mil disculpas a los que no les guste, pero ajo y agua.
0: No, sí, de hecho, o sea, tenemos para eso, o sea, para gustos son los colores, y la verdad que tu trabajo es muy grande, Rosemary, la verdad que a mucha gente, digamos el 99.9% le gusta tu trabajo, así que usted con esta buena música que nos pone el DJ, usted zapatee, goce que es un día y el día de hoy ya no sabemos dónde estamos, ¿sí o no?
1: Oiga, ese 1% les vamos a dar vacaciones. Y...
0: que se vaya, que eso, como dice la canción, vaya, vaya.
1: Y por aquí le veo, eso, ¿no tienes ese pisador que
0: dice, vaya, vaya?
1: Vaya, vaya. Pues a ese le vamos a
0: decir. Vamos a intentar descargarnos, pero sin antes vamos a tratar de enviar los saluditos a los amigos, amigas que nos van sintonizando a través de, que nos dejan los mensajitos a través de la de WhatsApp de la radio.
1: Aníbal dice, amigos de la zona cañón, buenos días y saludos desde Archena. Les saluda Aníbal. Eso así, Aníbal. Esperando que el fin de semana sea lo mejor de lo mejor. Vamos a ver, por aquí tenemos a Graciosas. A ver, ¿qué dice Graciosas? El terminal 0466. Hola, buenos días. Bendiciones a todos los que escuchan la radio. ¿Me pueden poner la canción La Divorciada? Dice, oiga, vea, soy Lupe. Gracias por alegrarnos el día. Oiga, Lupe, ¿tienen que meter carpeta porque está divorciada o solamente le gusta la canción? Oiga, porque hay gente que le gusta solo la canción, ¿eh?
0: Porque yo tengo por aquí muchos, muchos pelados jóvenes que están regalando colágeno.
1: No, bueno, ¿dónde están las mujeres?
0: Y luego, mira, por aquí tengo el que tiene las primas de Toctiuco, las primas de Villaverde, mire.
1: Oiga, las primas de Toctiuco, cuidado se le coma a una que está ahí en Toctiuco, ¿eh?
0: Así que me apego los amigos, amigas, vamos a darle paso al DJ con buena música a través de la 103.7. 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

0: el grupo más alegre, las 10:55 minutos de la mañana, ahora menos en Canarias. www.ecuasiri.es. Oiga, yo estoy súper bien acompañada. La verdad que me iba a ir trompuda, me iba a ir brava, oiga. La verdad es que uno se siente a veces como dices, ay, Diosito santo, no es mi lugar, no es mi lugar. Y después, la verdad, que te encuentras con personas. Por eso, yo creo que la reflexión de hoy es, vamos a conocer a la gente. Les vamos a dar paso. No, no se vaya brava, no se vaya jetona, no se vaya trompuda. Usted también igual en la casa cuando está, no salga pateando al perro. El perro no tiene la culpa. Oiga, Chichico, ¿usted tiene perro?
1: Yo, perro.
0: ¿O perra?
1: Yo tengo una perra muy linda en mi casa, la perra de mi mujer.
0: Oiga, ¿qué le pasa?
1: Digamos el animalito.
0: Ubíquese, ah, ya. Ya, ya. La dueña es ella. Ah, vale, vale. Aquí tenemos que explicar todo, ¿ah?
1: Sí, porque si no lo hago la gente.
0: No, la gente no, mijo. Es que usted no come hoy. Hoy no come pancho si usted sigue en esa
1: de
0: línea.
1: De hecho, ya que no tenemos niños, pues tenemos dos. Una perrita y un perrito.
0: Ah, ya, sí, ya, ya, ya.
1: De cuatro patas. Ay. Que son peores que la gente normal y corriente, pero.
0: Oiga, una cosa, usted le lleva al veterinario y esas cosas.
1: Claro, yo le llevo al veterinario porque hay que ducharle, hay que sacarle las pulgas, hay que sacar las garrapatas y me sacan el dinero a mí.
0: ¿Y dónde duermen los perros?
1: Con nosotros. Ellos al lado de nuestra cama tienen sus colchoncitos.
0: ¿Ya?
1: Y aparte, como está haciendo verano, pues hay que ponerles el aire acondicionado ahí.
0: Ay, no me diga, por favor. Bueno, yo admiro muchísimo a quienes aman a los perros, a quienes aman a los animales, porque la verdad que es un... Es como, son parte de la familia,
1: claro,
0: ¿no?
1: Correcto.
0: Uno cuando no es así muy apegado a los animales lo ve como un poco raro. Pero luego después, como cuando ya vas conociendo a la gente, ya vas hablando con la gente y les vas viendo ese amor. Yo tengo mi amiguita que pues tuvo que desvivirle al animalito porque ya llevaba años, ya les empiezan a salir cositas, los dolores son más grandes, mayores, y entonces ella al final decidió por el bien. Oiga, qué lloradera.
1: Yo, la verdad, porque sí, ya hemos pasado por esas circunstancias también nosotros, pero aún así, un animalito hay que querer y cuidarle como que fuera una persona más del entorno.
0: Para eso lo tienes, ¿no? Porque si no, pues que se quede donde está.
1: No, y de hecho, ya digo, mi mujer le da más cariño a ellos que a mí.
0: ¿Cuál se porta usted mal?
1: Se levanta, se le da hecho el desayuno a ellos antes que a mí. Le digo,
0: ah, qué cosa.
1: ¿Y yo qué?
0: Eso. Claro. Yo que soy marido, mantenedor, nada.
1: Por eso digo, la perra de mi mujer es bien consentida. O sea, el animalito.
0: Ya. Ahora no se esmere, ahora no se esmere.
1: Ahora lleva casi me encuentro los cuatro trapos fuera.
0: Ya vio. Y el perro bien arreglado, bien acomodado, con aire acondicionado. Bueno, saludamos a toda la gente que ama a sus animalitos, ama a sus perritos, loros, cobayas, tortugas, conejos, ¿qué más? ¿Usted tiene en su casa alguna mascota? Cuéntenos, 610-660-115. A ver, ¿dónde está la gente? Vamos a ver si nos dicen algo por aquí. Dejen dormir, dice que estoy con mis primas, la de Chillogallo y la de San Roque.
1: Así que saludos a Don Nelson. Oiga, ¿dónde estará, la verdad? Yo creo que él es una de las personas que dice, ya vuelvo, voy a hacer un trabajito y luego vuelvo a los 3 días apestando a licor y apestando a perfume barato.
0: ¿Pero para qué? Si se duerme, ¿para qué? Más bla, bla. Esto sí es mucho bla, bla y poco ble, ble. Y luego dice, no, yo sí. Ay, mira, nos están mandando fotos. ¿Qué tal si nos mandan fotografías y nos ponen el nombre? Pónganos el nombre para nosotros poder pedir autorización y poderles publicar. ¡Qué cosa más bonita! Yo ya se los he dicho y se los he dicho con todo el respeto y con todo mi cariño. No soy muy perrera, yo no soy muy animalera, no. Pero ustedes me enseñan el amor que les tienen y eso transmite. ¡Qué bonito!
1: Usted no es perrera, pero sí le gusta el perreo.
0: Eso sí, oiga, cada vez me cuesta menos, hasta abajo.
1: Sí,
0: hasta
1: por eso digo, como siempre, ver los directos y está
0: perreando. Yo bajo, pero subirme está bien jodido, sí, sí. Big Vaporú, Big Vaporú, Mentol Chino, ¿cómo se dice? Lilimento.
1: Pero tiene que leche, ¿no?
0: Vea, sinceramente con la tecnología que hay ahora no necesito quien me eche, discúlpeme. Yo nací sola y moriré sola. Así que una buena cosa eléctrica te echa, te da calorcito, le lavas, le guardas y ya está.
1: Ya se acabó, ya está.
0: Ni molesta.
1: Ni
0: jode.
1: Molesta, ni ocupa porque de lo que se. Así como se alarga también se
0: claro, come. Yo le pongo como me da la gana. Yo soy la que mando, yo.
1: Esa.
0: Así que mujeres al poder, sí señor. Mira, por aquí dice que se llama Luna y Quiero, qué bonito. Buenos días, el rey de la casa y la reina, qué lindo. Vamos a ver, Clever, a ver, oiga, usted, a ver, haga magia.
1: Haga magia, no, usted está en los controles.
0: A ver, espérese, vamos a buscar a don Clever Quinatoa, ¿qué nos comenta? Mientras tanto, cuente usted algo.
1: Permítame enviar esos saludos súper especiales al sector de Leganés, a mis tíos que me están escuchando, la verdad. Saludos para Danilo Rosado, Martita Simbaña, para los niños también, cómo no, y de hecho también tenemos cumpleañeros el día de hoy. En el sector de Méntrida, para Jimena Caizapanzo, también un saludo muy especial, que seguramente está escuchándonos a través de las www.equacity.es. También quiero enviarle saludos muy especiales a mi ex compañero de trabajo, que él siempre está atento de las cosas que hacemos todos los fines de semana. Para ti, Alex, el medio papi, muy buenos días, ¿cómo estamos? La verdad que saludos a todos en especial, como es el dicho, tú.
0: Diga. No se trabe, no se ponga nervioso. ¿Quién es? ¿De amigo o amiga?
1: No es amigo.
0: Ya.
1: Pero bueno, yo como siempre digo, a mis amores también. Saluditos muy especiales. A mis amores que estarán lavando, cocinando, planchando, atendiéndole al vago ocioso que acaba de llegar con la resaca.
0: Ya.
1: Así que a los amigos que también van llegando de las discotecas, de los amaneceros, buenos días a usted también. A
0: los amigos. Qué bueno es ¿cómo se llama esto? Los after, ¿no? Ahora ya hay mucho after, ¿no? Pues después de la discoteca, claro. Nos sentamos otra bailadita hasta las 12, una.
1: Porque usted se va con la novia, usted sabe que se va con la novia hasta las 6 de la mañana.
0: Ya.
1: Y ya se despide cada quien para su casa.
0: Será malo.
1: Se va con la, con la segunda al after, pues la otra ya está cansada. Dice como la cenicienta hasta las 6 de la mañana.
0: Ya.
1: Pues tocará pasar de.
0: Qué fuerte.
1: Porque uno no está cansado todavía, no quiere seguir.
0: Vea.
1: La fiesta.
0: ¿Sí? Eso, no, ese en mi país se llama cabronini. Bueno, vamos a ver, por aquí nos dice Diego, nos dice, hola, buenos días, Rosemary y Chichico, DJ, un saludo para ustedes, qué bien que estén juntos, qué buen programa. Soy Diego de Toledo, un saludo para Joel y Alex en Villaverde Alto, si se puede, regale el mix, gracias, ya. Oiga, quieren el mix.
1: ¿No? ¿Qué le parece si vamos habilitando el 91-081-9992 para que usted participe con nosotros? Así que ya sabe, la primera llamadita y comenzamos a regalar el mix.
0: Perfecto, por aquí nos está saludando Cady Jacome Shanina. Y nos enseña a su perro sacado la lengua, se llama Chula, qué bonito. Ay, vamos a oír qué nos dice
1: igual que la dueña.
0: ¿Sacada la lengua o qué? A ver, vamos a ver cómo dice aquí, a ver.

0: sube el canal. Eso se llama canales.
1: Este.
0: Ese, para arriba, eso. Dele play.
2: ¿Qué pasa, mi amigo Chichico? Buenos días. ¿Qué hace usted ahí en, con el grupo de la Tres Fantástica?
1: Ay, ya me he equivocado.
2: De la Tres Camioneras. Madre mía, no me diga que ahora por el orgullo ya usted también se ha cambiado. No me diga eso, por Dios. El uno pelado y el otro ha cambiado. ¿Qué dice eso?
1: Oiga, no le encuentro al otro, ¿cómo se llama? El otro audio. Vez. Pero ya vamos a buscar. Hola, ¿qué tal? Buenos días. ¿Con quién tenemos el gusto?
3: Con Katy, buenos días.
1: Bueno, Katy, le va a hablar Chichico. Usted va a tener el gusto y el placer de hablar con Chichico. Ahí le presento.
0: Katy, muy buenos días. ¿Qué tal? ¿Cómo estamos? ¿Desde qué parte nos sintonizas?
3: Buenos días. Un gusto en escucharle.
0: A los tiempos, ¿verdad?
3: Sí, a los tiempos. Ahí en la zona también.
0: Oiga, como se dice por ahí, no estaba muerto, andaba de parranda.
3: Claro, por eso ha vuelto.
0: Sí, no. A ver, es que lo que pasa, por eso digo, mucha gente piensa que me he marchado del todo, pues la ¿ya? verdad no es así. De hecho, Katy, yo le invito para que todos los viernes escuche mi programación, se llama Los Super Pelados, todos los viernes de 6 a 10 de la noche. Y ya sabe que si me ha escuchado, pues ya sabe que estamos ahí para ponerle ese buen ritmo, esa chispita, esa energía.

0: Claro,
1: no, yo creo que es una oyente, le vamos a poner Katy, la oyente VIP.
2: Eso. ¿En algún momento tendríamos que hacer nosotros una premiación, un reconocimiento, un regalito? Sí, sí. Yo creo que habría que hablar ya con la jefa y con el jefe, Samantha y Marcelo, para cuando hagan la fiesta de la Virgencita, correcto, poderles invitar como personas VIP, porque yo creo que este tipo de oyentes son los que deberían proliferar para nosotros estar como ahora, en lo más alto.
1: ¿Que sea una persona viva o le quiere coger de comadre?
2: De comadre, oiga, de comadre, porque yo sé que va a traerme quid, ¿cómo se llama? Gallina. ¿Cómo se llaman eso? Las décimas. ¿Cómo se llama, amiga, cuando te traen fruta, cerveza, carne y te da para que seas comadre?
1: El mediano.
2: Así. Oiga, ¿me va a traer el mediano?
0: Sí, para todos.
2: Ya, Dios le pague, mija. Traerá bastante porque son bien tragones.
1: Y más los amigos de la zona cañón.
2: Son bien guagrones. Oiga, son bien guagrones, dice.
0: Para todos, voy a llevar algún día. Cuando me sale la lotería, hay alguna fiesta, les invito a todos.
2: Ay, qué linda. Bueno, de momento nosotros tendremos que verle allí, donde la Virgencita, en el evento que va a haber, siempre será un placer tenerle allí.
1: De hecho, si no me confundo, creo que estuvo el año pasado ahí con nosotros.
2: Ah, ya.
1: Tomándose unas fotitos, tomándose un refresco también.
2: Ya. ¿Sí? Chévere. Oiga, bueno, Ari, actívele la...
1: Sí, pero si lo busca Fermis, por favor, para decirle el tipo de... Búsquelo. No se ponga nervioso, Rosemary.
2: A ver,
1: ¿dónde? Más abajo está Fermis.
2: Espere.
1: Bájese.
2: Aquí está Fermis, a ver.
1: Amiga Katy, tenemos por aquí chicha de jora, chicha de tragos y nacionales duras. ¿Con cuál empezamos?
0: Gracias. Chicha de jora para probar a los tiempos.
1: Vea, eso, nada más. Entonces, recuerdo un mensajito a través del 610-660-115 y nosotros le enviamos el MIS, ¿de acuerdo? Y abrimos con usted el MIS. Y muchísimas gracias, Katy, por la llamada. Buen día, muy amable. Nos vemos, chao.
2: Oiga, Katy, vamos a ver, pero es que no le encuentro. Dígame hola, Katy, para poderle mandar ya.
0: Vale, hoy le escribo, ¿vale?
2: Vale, mi reina, un abracito, gracias. Adiós. Ya tenemos, por aquí tenemos otra llamadita, a ver. Espérate.
3: Hola,
2: ¿qué tal? Buenos días.
3: Buenos días.
2: ¿Con quién tengo el gusto?
3: Con Pilar.
2: Hola, Pilar, ¿qué tal? Le va a hablar Chichico, que hoy está hablador. Oiga, dice, ay, yo quiero. Me levanta la mano y dice, yo. Sí, suya. Hombre, toda suya. Toda suya.
1: Pilarcita, ¿qué tal? ¿Cómo estamos?
3: Bien, Chichico, bien. ¿Usted qué tal?
1: La verdad que dando gracias al señor de arriba, al barbudo de arriba, la verdad que muy bien. Aquí andamos haciendo un poquito de esquema, tratando de tapar los huecos, ya que los compañeros estamos en julio, y julio ha venido con muchas ganas, la verdad. O sea, ganas de irse de vacaciones a los compañeros de aquí de la cabina. Así que estamos tapando un poquito los huecos. La verdad que ya que estamos con ustedes, queremos enviar esos saludos súper especiales a nuestro querido compañero Fermi, que seguramente nos estará escuchando al otro lado del charco. Pilarcita, cuéntame, ¿para qué somos buenos?
3: No, yo, a ver, como siempre, llamaba para felicitarles y nada, para saludarle a usted, que yo también escucho la programación de los viernes que está haciendo usted.
1: Ah, mire, muchísimas gracias, la verdad. La verdad que, o sea, hay una comunidad muy buena los viernes por la tarde. Y de hecho, o sea, yo también agradezco a los señores directores por la oportunidad que nos dieron aquí a los pelados para que estemos transmitiendo esa buena música, esa alegría los fines de semana.
3: Sí, que la verdad que es un bonito programa. Toda la programación de lunes a domingo que hace la emisora está genial. La verdad que se escucha y da gusto escuchar. Es como si estuviésemos en Quito, Ecuador.
1: No ve. Saluditos en especial a alguien, Pilarcita.
3: A ver, mi saludo para todos ustedes y para mi familia. En Estados Unidos, en Quito, en Valencia, la familia Puente Cruz.
1: Ah, oiga, qué chévere, póngamelo el bravo, no tienes por ahí...
2: Oiga, bravo, aplauda nomás, que débele las manos, lo que aplauda, mijo, aquí usted me pone en compromiso, no me va a quedar mal.
1: Te encuentro con las manos en los bolsillos en vez de estar bailando,
2: zapateando. Chamier, ya voy, usted venga acá, verá lo que es bueno, venga, le enseño lo que es bueno.
1: Pilarcita Fuentes, muchísimas gracias por los saludos, la verdad que un Dios le pague, saber que contamos con gente como usted, que siempre está ahí a pie del cañón, y más que todo con la programación, la zona cañón, ¿sí o no?
3: Efectivamente, la zona cañón para mí es la zona cañón.
1: Eso, pero correcto, no, correcto.
3: Escuché, pero no me van a echar esto porque también ahora hay la factoría de los mixes por la tarde que también es.
1: También, o sea, también enviamos los saludos súper especiales a los compañeros, sí. Claro, ya sabe que nosotros somos una cadena pequeña, pero con mucho orgullo de ser ecuatorianos. Y la verdad que la Factoría del Mix también es un programa para el pueblo y del pueblo. La verdad que así, desde aquí también enviamos los saludos súper especiales para los compañeros.
3: Y a todos. Y saludos, don Fermín, espero que nos esté escuchando, que le tenemos aquí.
1: Bueno, de nuestra parte... Pronto. Pilarcita, muchísimas gracias por la llamada, que Dios me la bendiga y ya estamos en otra ocasión.
3: Y me apunto al mix, ¿eh?
2: Doña Pilar, ya tiene el mix, estamos aquí a full el trabajo y aquí el amigo quiere aplausos, quiere todo, ¿no quiere también un caldo de gallina? Vea, madre santísima.
3: Bueno, un caldo de gallina, un caldo de patas con todo.
2: Caldo de patas al hombro, hijo. Vea, no sea malcriado, usted qué grosero, ¿ah? Bueno, amiga, un saludo, muchísimas gracias y siempre, bueno, siempre agradecida por su apoyo.
3: Gracias.
2: Un abrazo, saludos. adiós. Oiga, por acá nos acuden los saludos, increíble. Hola, buenos días, amigos de la zona cañón. Saludos desde Soria, por favor, regalen el mix. Ahí está, vamos a regalar el mix. Vean, con razón que usted quería que yo venga acá, ¿no? Ay, ay, ay, sí sabe aquí lo que me espera. Vamos a ver quién nos saluda. Hola, buenos días.
4: Buenos días, señorita Rosmiri.
2: Buenos días, caballero, ¿con quién tengo el gusto?
4: Con Pablo.
2: ¡Ay, Pablo! ¿Qué tal? Pablito, ¿cómo está?
4: Pablito Pereira.
2: Pablo Pereira, qué bonito nombre, ¿ah? ¿Eh? Oiga, qué nombre más interesante. Disculpe, ¿qué edad tiene?
4: ¿Yo?
2: Sí.
4: Uy, yo tengo pocos.
2: Soltero, casado, enamorado, divorciado, estudiante, pacura, ¿qué cómo es? ¿Cómo es la cosa?
4: Yo, casado.
2: Eso, así, mijo, así, oiga, porque si no se friega.
1: Casado.
2: Sí.
4: Oiga, dígale a Chichico que no sea así.
2: Solo le faltó decir, casado.
1: Eso. Pablito, muy buenos días. ¿Qué tal? ¿Cómo estamos?
4: ¿Qué tal, señor Chichico?
1: Aquí la verdad.

0: claro, eso sí. Ya sabes, siempre.
1: Hasta
0: que nos vayamos a dormir.
2: ¿Dónde vea? ¿Dónde es el parque?
1: Mándale los saludos a la gente que ya le conoce.
0: Eso, a la cancha de Torre Aries. Saludos para la cancha de Torre Aries. Para todos los que nos están escuchando de allí.
2: Oiga, yo tengo que buscar esa Torre Aries. No conozco.
0: Metro Torre Aries.
2: ¿Ya? Ahí caemos.
1: Le caemos de una por la tarde.
2: Caemos a puñetes.
0: Eso.
1: Oiga,
0: no pasa nada, yo llevo la cerveza.
1: Que don Pablito, o sea, no es ecuatoriano.
2: ¿Ah, no?
1: No, ¿de dónde es? No, es español.
2: Con razón, que me gustó, me impactó, me emocionó, sí, la sí, verdad, sí.
1: O sea, don
2: es que yo tengo un olfato un poquito, ¿sabes?
1: Don Pablito es uno de los oyentes muy buenos que de hecho ha participado aquí con las viudas los 31 de diciembre que organizamos, pues.
2: ¿Ya?
1: Es uno de la, ¿cómo que dice? El macho de las viudas.
2: El macho de las viudas. Bueno, así está bien.
1: Así que, Pablito, bueno, muchísimas gracias por la llamada. Dios le bendiga y ahora le enviamos el mío, ¿de acuerdo?
0: Igualmente,
1: a través del 610-660-115 sí. Y lo tenemos ahí, ¿de acuerdo?
0: Ya. Venga, de acuerdo.
1: Muchas gracias. Hasta luego.
2: Gracias, un abrazo. Adiós. Oiga, la gente se pone nerviosa, se oye, se nota cuando se pone nerviosa.
1: No sé si se pone o la hacemos poner nerviosos.
2: Toca, mijo, toca. Aquí tienen que venir a aguantar el voltaje, sí, señor. Por aquí tenemos a Wilson. Ya estamos regalando los mixes. Por favor, hola, buenos días, Rosemary y a Chichico DJ. Felicitarles por la programación. Sigan adelante. Les saluda Wilson Torres desde Alameda de Osuna. Y por favor, pedirles el mix. Claro que sí, don Wilson. Por aquí está Gatito Music. Hola, saludos, amigo Chichico. Ya era hora. Un fin de semana y otro saludo para su compañera Rox. A mí me encanta, ¿eh? Entre Rose, yeah, Rosemary, Rox. Ese me gusta. Me voy a mandar a hacer un logo con Rox.
1: Bueno, ya sea, depende de usted, como a usted le suene mejor.
2: A mí me Rose. Suena, a mí me, con descariño, vea, hasta Rosa María me suena.
1: Rosa
2: bien.
1: María.
2: La verdad que yo soy bien cómoda, yo sí me dejo nomás, yo soy.
1: Oiga,
2: bien Manuelita.
1: Todo, ¿cómo le digo? Ay, receta, buenas tardes, ¿qué tal? ¿Cómo está?
2: La así receta, salí, bonita. Así salí con pelo largo, negro, así salí.
1: Ah, sí, no, bien,
2: sí, con la faldita bien baja y con taquitos blancos, así salí.
1: Y por dentro en agua.
2: Y eso, y un calzón largo que me llegaba hasta las rodillas. ¡Aurigüe madre! Llego con minifalda, llego con gafas.
1: Ahora la señora, bueno, la señorita más sexy de lo que es la
2: 103.7. Toca, mijo. Una bolsa grande que diga Guess y también unas gafas que tenga una marca grandota que diga Don Lagerfeld. Y luego después me pongo Christian Dior. Y entonces ya me saludan y dicen...
1: ¡Qué horror!
2: Ya llego y me dicen, ¿qué es la Rosa María? Así fue. Y digo, perdona, vengo de Europa, mi nombre es Rosemary. Demorando un poquito, Rosemary. Así toca, mijo. Y ahora ya que sale del pueblo, que salga para algo. Bueno, salude, por ahí tenemos.

0: Amigos, desde Plaza de España, soy Alfredo. Él no quiere el mix, él quería solo saludarnos.
1: Oiga, Pablito Simaña, ¿dónde andará? ¿Usted conoce el 127, Rosemary? ¿Sabes lo que es el 127?
0: He oído.
1: Ha escuchado. Lo que pasa es que el pobre le tienen tomado con eso.
0: ¿Ya?
1: Pero él no sabe que él coge el 127 del autobús para irse a casa o al trabajo. Por eso muchas veces le digo a don Pablito, ya está en el 127.
0: Oye, claro, la gente es muy mal pensada. Vea, ¿subirían el precio ahí o sigue el mismo estándar?
1: Ah, no lo sé.
0: Ya lo iba a decir, señores. Se lo juro que lo iba a decir, ha titubeado. Está puesto un aparato en los dientes, casi se lo sale. Tranquilo, mijo, tranquilo. Los precios siguen siendo iguales porque mis amigas están ahí. Hola, Luis, dice buenos días, Zona Cañón, excelente programación. Saluditos desde el centro de Madrid. Soy Luchito, qué bueno, gracias. Hola, buenos días, saludos desde el puente de Vallecas, full sintonía. Bonito programa, Zona Cañón. Le leemos a Pablito Pereira. ¿Qué nos dice Pablito Pereira? Buenos días.
1: Buenos días, mándame el mix.
0: Así tan simple, mijo.
1: Con cariño.
0: Échele unos emoticonos, échele sabor. Y después dicen que los españoles son desabridos. No, mijo. A una muchita hay que mandarle todo el gusto, toda la candela, ¿oyó? Por aquí dice, hola, escuchando.

0: 20 minutos, amigos, amigas. Así que yo creo que dejamos con buena música a través de nuestro DJ de planta. Él es DJ Esteban. Oiga, ¿cómo le ponemos? Estoy buscando...
1: A mí me impresionó. Sí. Yo tengo que contar a la gente, vamos a tomarle una fotografía, si es posible, claro. Oye, es que con esa pinta, yo dije, este man nos pone a requetonear, este man nos manda.
0: Para que vea que vea. No, nosotros no le hacemos bullying a la música ecuatoriana.
1: No, verá.
0: No nos gusta, a nosotros nos encanta la música.
1: Yo tengo que poner la foto para que ustedes se impresionen, porque verá.
0: Muchas mujeres van a caer, yo creo.
1: Caen porque caen. Sobre todo cuando le tocan el pelo, eso va a ser excitante. Oiga, qué bonito sería ponerle un piojo ahí adentro. ¿Cómo sería? ¿No te ha caído nunca piojo, mijo? No, pero ya mismo te cae. Y te cae.
0: Te va a caer una pulga. Le van a hacer el salto del piojo.
1: Ay. Verán, y este hombre le digo. Estábamos hablando con Chichico y le digo, una banda, no sé qué. Y oiga, y el Wambra me sorprende. Sí, dice, yo tengo todas esas, dice, son bien buenas. Y está salta con la banda, ¿cómo es? Vea, ¿cuál? San Jerónimo. Seca me quedé. Ya le voy a enseñar la pinta para que usted vea que no le miento. Bueno, las 11 con 19 minutos y nos vamos con la música. ¿De quién?
0: De DJ Esteban.
1: Ahí está.

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Oiga, ¿cómo dice que dijo? A ver, vamos saludando a toda la gente. Chévere, las 11:55. Oiga, yo estoy con dos, ¿ah? Yo estoy con dos a cada lado. Y si sumamos, cada uno tiene dos, o sea que yo estoy con cuatro. Un abrazo grande, saludos a toda la gente. Yo hablo en inglés. Aguaniru macho fide de fibe. Aguiru macho fibe de nai. Oiga, que nadie le pare, ¿ah? Que nadie le pare. Oiga, señora, ¿usted cómo baila esta música? ¿Quiere verme bailar? ¡Conéctese! ¡Vamos ahí!

Oiga, qué experiencia más buena, señores. Vamos marcando las 12 de la mañana con 7 minutos. Ecuachiri 103.7. Dos DJs brutales. Saludamos por ahí, está Elizabeth Díaz, saluditos. Rosero Zapata, saludos, gracias. Por ahí le tenemos también a quién. A Narcisa Pungil, muchas gracias, Miguelito, saludos. Edwin, saludos. Berta, Patricio, Edu, Freddy. Gracias a todos aquellos que nos están escribiendo. Estamos ya en el primer mix. No se preocupe, si todavía no lo hemos enviado, cuando ya vamos a dar paso del segundo, le vamos a mandar todo a la vez, sí señor. De aquí no me voy si no están completos todos, así que tranquilos. Mi compañero, vamos a estar hasta las 2 de la tarde, pero luego yo me voy a quedar un ratito más cumpliendo pues la entrega. Recuerde que vamos a activar dentro de poco, a eso de las 12:30 activaremos el segundo. Y ya para casi concluir, el tercero. Fermix, que es el jefe, presidente, dueño, señor, amo de la zona Cañón, lo tiene ya predispuesto de esa manera. Y nosotros como colaboradores cumplimos sus requerimientos y así nos vamos apoyando unos a otros. Siempre va a ser un placer poder repetir esta experiencia. Y en esta vez estoy con DJ Chichico y DJ Esteban, sonando en Ecuachiri, la zona Cañón.

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0: 12:24, amigos, amigas. Oiga, qué buena música, la verdad, la que ponemos aquí a través de la 103.7. Así que saludamos a los amigos que están en la obra y trabajando, dice por ahí, vea. Dice, aquí colgados en los andamios desde el 12º piso. Oiga, Rosemary, ¿usted ha de creer que todavía por ahí había un chico que era VIP también?
1: ¿Era qué?
0: Era...
1: VIP. Bisexual.
0: VIP.
1: VIP. VIP. VIP. VIP.
0: Yo pensaba que estábamos desviándonos del tema.
1: No, es que usted no pronuncia bien, sáquese el chicle de la boca, hace de hablar tonteras usted.
0: No, que digo que teníamos una persona VIP, que no sé últimamente si nos ha traicionado o qué es lo que pasa, que no le...
1: Ya vea, ¿no tiene usted ese un pisador que diga, por favor, por favor?
0: Por favor, por favor.
1: No me, ponme los cachos, pero no me dejes.
0: Le mandamos a producción. A producción le vamos a pedir, ¿sí o no?
1: Dale con mi voz.
0: Con su voz. La hacemos. La semana pasada.
1: Ponme,
0: la semana
1: que...
0: Oiga, por ahí dice nuestro amigo Josué Salinas, dice, buenos días, saludos cordiales y bendiciones para todos los que conforman la zona cañón, qué buena música. Yo también quiero el mix. Rosemary, qué linda voz.

0: años y en la voz y parece de 20. Y yo, claro, así como en confianza, le digo, qué chucha, si yo estoy bien, o sea, yo estoy feliz, estoy contento.
1: Oiga, oiga, hay niños, hay niños, hay niños.
0: Hay niños.
1: Qué churos.

0: ya no, más que todo por la dirección, ya no por lo que sea guaguas o no guaguas en el caso.
1: ¿Ya? Entonces, ¿por qué poniste de esos
0: ah, no, pisadores? Ah, no, sí.
1: Ah, eso
0: mira
1: sí,
0: que las
1: no.
0: canciones.
1: Ah, eso sí, no. Bueno, nos vamos a poner aquí en polémica. De gana vamos a tirar aquí los platos.
0: Maidita, buenos días. Dice, buenos días aquí escuchándole. Un saludito, por favor. Me mandan el mix. A nuestra amiga Maidita en el sector de Aluche. Buenos días, ¿cómo estamos?
1: Bueno, por aquí, a ver, ¿dónde hay otro saludito? Gracias. Jenny dice, gracias, me apunto para los mixes, por favor, bendiciones. Por aquí le tenemos a Narcisa. Un bendecido día a todos los locutores de la zona Cañón. Paso a solicitar el mix, ya lo tienen, un abrazo. Por aquí tenemos a Berta, que dice, buenos días, Rosemary, guapa, excelente sábado de la zona Cañón. Gracias por estar otro sabadito con nosotros.

0: Besitos, mi reina. Berta, le mando un abrazo grande y que Dios me lo bendiga siempre, siempre. Por ahí, a ver, ¿queda alguna cosita más? Ah, mire, hola, buenos días. Un saludito desde Asturias para Nicole y José, que están un poquito de resaca y se me puede dar el mix. A José, un feliz cumpleaños. Es de lunes, pero bueno, festejando antes, gracias. Así que le vamos a desear un feliz cumpleaños a José.
1: Eso,
0: que viva los cumpleañeros. Y así como saludamos a José, saludamos a todos los cumpleañeros. Felicidades y que Dios bendiga siempre sus vidas con mucha, mucha salud. Por aquí tenemos a Milton Yumikinga, a ver qué nos dice. Buenos días desde Palomeque, Toledo. Yo también quiero el mix Chicha de Jora, dice. ¿Ah? Eso, estamos en el de Chicha de Jora. Vamos a ver si podemos activar el segundo mix. ¿Qué le parece, Chichico? Para mandarles, para quienes no han recibido el 1, pues que reciban el 1 y el 2. Recuerden que aquí son 3 mixes que les regalan.

Un saludo para Mayrita, nos dice Miriam. Un abrazo grande. Oiga, las cañoneras, les vamos a mandar un saludo. Están ocupadísimas, tienen un montón de situaciones personales y laborales que no pueden dejar de lado. Y una de las

0: equipo, estamos aquí y esperamos hacerlo de la mejor manera.
1: Correcto, sí, de hecho, vamos a habilitar el 91-081-9992 para que usted participe con nosotros y nos diga qué mix siguiente los quieren. ¿Es así, verdad, o no?
0: Así es, aquí antes de decirle los dos mixes que nos quedan, Rocío dice buenos días, que tengan un lindo día y como siempre, lindo programa, un saludo.

0: nos han mandado. Vamos a
1: Buenos
0: ver.
1: Buenos días, señoritas camioneras y cañoneras. Yo me iba a dormir, pero ya cuando sonó la banda, pues me tocó levantar otra vez. Le escucho de San Sebastián de los Reyes.
0: Bueno.
1: Buenos días, señoritas camioneras y cañoneras. Yo me iba a dormir, pero ya cuando sonó la banda, pues me tocó levantar otra vez. Le escucho de San Sebastián de los Reyes.
0: Perfecto, perfecto. Bueno, hemos dado ya el mix de chicha de...

0: Ahora le informamos por aquí, a ver, déjeme ver, estaba mirando. Estaba
1: y nacionales de también no me aparece.
0: Por aquí pone chicha de no, chicha de tragos y nacionales duras.
1: Ah, ya. Entonces estamos entre las dos, chicha de tragos y nacionales duras. ¿Cuál de las dos activamos?
0: Yo creo que la primera persona que marque el 91-081-99-92 entra a participar directamente para que se lleve el segundo mix.
1: Perfecto, perfecto, perfecto.
0: Mix. Así que amigos, amigas, pónganse las pilas porque si no hay llamadita, no hay mix.
1: Ya está, ahí la tenemos.
0: Para que vea usted, así de rápido y conciso.
1: Dele.
0: Dele.
1: Hola, ¿qué tal? Buenos días.
2: Hola, buenos días, Rosemary.
1: ¿Con quién tengo el gusto, caballero?
2: Te escucha Freddy desde Fuenlabrada.
1: Ah, cita previa, oiga, ¿y por qué se pone ese nick, vea?
2: Es gracioso, como la manera como lo dices, gracioso.
1: No, pues, oiga, es que sea Antonio, Aníbal, cita aunque previa. Cita previa, digo, Diosito santo.
2: Sí, te saludo.
0: ¿Qué tal, mi hermano? ¿Cómo estamos? Muy buenas. Oiga, ¿qué tal la sintonía por ahí?
2: Está excelente la sintonía.
0: Sí, oiga.
2: Está la zona cañón.
0: ¿Y por qué ese apodo tan raro? La verdad que cita previa, pero ¿por qué? Porque...
1: A mí me viene bien, ¿eh?
0: A usted sí, porque, sí. Porque cita claro. Previa de aquí a 8 o 9 meses ya tira la pata. ¿Sí o no?
1: No.
0: No. Oiga, cuéntame, ¿para qué somos buenos? ¿Saluditos para alguien?
2: Nada, pues para todas las cañoneras y cañoneras que escuchan la zona cañón, especialmente a los repartidores de paquetería.
0: Oiga, querido compañero, usted que se dedica al transporte, ¿usted cuándo va a dejar un paquete? ¿Cómo le dice la clienta? Oiga, señora, aquí está su paquete. ¿O cómo
2: paquete
0: le dice?
2: Para tal persona, le dice.
0: Ah, no le dice, aquí está su paquetote.
1: Y luego enseñan, y es un paquetito, chiquitito, es y encima chain. De los chinos. Vean, ni una apuesta y ya, se acabó.
0: Así que, querido compañero,
1: ¿Cuál activamos?
0: ¿Chicha de tragos o nacionales duras?
2: Nacionales duras, vamos a darle.
0: Nacionales duras, ¿de acuerdo? Entonces, por favor, un mensajito a través del 610-660-115 para activar.
2: Vale, de acuerdo.
0: De acuerdo, venga, por chicos. Favor. Muchas gracias, buen día.
1: Abrazos,
0: chao.
1: Amigos.
0: Adiós.
1: Cita previa.
0: Cita previa, oiga, vea. Se ponen esos nombres raros.
1: Vea, usted ya me cortó las alas. Yo iba a decir una cosa, pero luego como dicen que hay guagua.
0: No,
1: ya
0: no, diga, no, diga, no, diga, no, diga, no, diga, no, diga, no, diga, no, diga, no, diga, no, diga.
1: Yo voy a pedir, yo voy a

0: luego va a ir media chupuda, no creo
1: no,
0: que
1: no, no, yo soy jetona, yo no ve que me puse botox. Vámonos.
0: Vamos activando el bici, entonces, gracias a los amigos y amigas a través del 610-660-115. Activamos las nacionales duras. Así que, oiga, saluditos al sector de Mérida, al sector de Calalberche. ¿Cómo no? Buenas tardes.

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13:26, amigos, amigas. Oiga, qué bonita, la verdad, saber que mucha gente nos acompaña. Muchos amigos, amigas, se dan cita a través del 610-660-115. Gracias por los saludos que están en la gente.

0: Oye, volé. 13:27, amigos, amigas. Oye, buena música, la verdad. Muy buena música de DJ Esteban. La verdad que contratado, contratado para la semana que viene.
1: Total, total. Bueno, yo la verdad es que sí le voy a pedir, a ver si ahora que tiene vacaciones. ¿Tienes vacaciones, mijo? Está ocupado.
0: Oiga, dice que tiene vacaciones para que vaya a la casa de la Rosemary a que le pase no sé qué.
1: Vea, para que le pase la mopa.
0: Eso.
1: No oye. Bueno, nosotros de verdad, o sea, increíble, increíble la acogida, increíble la cantidad de gente. Muchísimas gracias. Saben ustedes que la programación la hacemos desde el corazón, desde la improvisación. Y qué bueno, ¿no? Poder tener sinergias y poder tener esa empatía con todos. Nos hemos entendido con Mía, nos hemos entendido con Mayra, ahora me he entendido con Chichico. La verdad que es muy, muy bonito y muy importante poder empatizar dentro del trabajo para que también a través de la radio también se escuche, se sienta, ¿verdad, Chichico?
0: Claro que sí, hombre. Yo como se decía hace un rato, va a irse ya con la cara, con la jeta al suelo. Pero no, como usted dice, nos tenemos que entender, por algo somos compañeros, somos grandes profesionales y estamos aquí para apoyarnos el uno al otro. El uno por el hombro y el otro en la cabeza. Y se apoya mutuamente, creo yo, ¿verdad?
1: Qué susto, usted ya iba a empezar con el cuerpo, digo, Dios mío, ¿dónde quiere apoyarse? No se apoyará mucho. Oiga, por ahí está Soledad, muchas gracias, muchas bendiciones, nos dice. Recuerden que ahora sí ya tenemos el último mix, que es el que va a quedarse... ya no necesitamos que lo activen.
0: Oiga, dígalo. El mix que está ruchito.
1: El mix cucho.
0: Rucho.
1: Yucho. Claro. Ruchito, yuchitico.
0: Claro, está solito. Ya es el último que queda.
1: Ese es el Conchito. Así que yo ya les digo, mi compañero pues se va a marchar él sobre las 2 de la tarde, pero yo me quedaré tratando de cumplir con el objetivo de la zona cañón, comandada siempre por Fermix. Recuerden que nosotros estamos solamente... apoyando, ayudando, colaborando, pero los dueños de este gran espacio exitoso en Ecuaciri, comandado por Fermix, y evidentemente ahí está Mía, y todos los que componen la zona cañón. Así que nosotros encantados, oiga, de formar parte en este momento de este espacio.
0: Claro, la verdad que es muy bonito compartir un día sábado. La verdad que yo cuando estaba en la zona cañón con los compañeros, pues la mañana se hacía amena, divertida, tranquila. Y como es eso, más que todo, tener esa alegría, ese cariño de la gente que está detrás de los receptores, ¿verdad?
1: La verdad es chéverísimo. Yo ya les digo, por mí, estoy feliz, estoy contenta. Además, he sacado provecho, me ha enseñado Chichico, hemos estado mirando, hemos estado haciendo que crezca estas carpetas de música, y se lo voy a agradecer infinitamente.
0: Oiga, de hecho, usted que quería que le dé, yo no sabía que quería que le dé.
1: Deme.
0: A la final le terminé dándonos, ¿ves?
1: Ya vio, apoyémosle, dice.
0: Eso.
1: Apoyémosle. Ya no digo más. Hola, Gisela, saludos, compartan, dice. Oiga, ¿qué quiere que le compartan, mi amor?
0: Chicos, compartan, dice, no, a ver qué le ponemos por ahí, qué le podemos compartir.
1: A ver. ¿Qué quiere que le compartan?
0: Pero si usted tiene el teléfono, habla del teléfono, y lea los mensajitos por ahí.
1: Ay, ¿verdad?
0: Claro, yo aquí no puedo, estoy...
1: todo de Chahuarquingo mismo.
0: De Torquíuco mismo, creo que es.
1: Ay, Dios bendito, bueno, es verdad. A ver, mi don Chichico dice, vea, ¿qué es esto? Vea, Soledad dice, bueno, le voy a leer desde arriba. Buenos días, bendiciones, qué gusto es escucharlos, son fantásticos. ¿Me comparten, por favor, el mix? El mix, acabo de salir de trabajar, por favor, compartan los mixes.
0: Oiga, Rosemary, hágame un favor así demasiado grande, demasiado personal. Ya. A la señorita Soledad, ya. Como acaba de salir del trabajo, ya. Y normalmente aquí hay una normativa, yo lo sé, que ya cuando pasan los mixes ya no se puede regalar ni el primero ni el segundo, por el motivo de que se va borrando.
1: Está desesperada.
0: Correcto, entonces a mi amiga Soledad yo le debo una grande, ¿ya? Así que yo creo que a mi amiga Soledad le vamos a pasar los 3 mixes. ¿Qué le parece? Le vamos a darle el regalo que le estaba.
1: A usted le gusta darle con la yapa.
0: Claro, a mí me gusta dar. Si doy, doy, doy duro y bien dado.
1: Ya.
0: No voy a medio. Claro. Tres. Y ya
1: así,
0: está.
1: Tac,
0: sin sacar.
1: Tac,
0: sin sacar el dedo de la pantalla. Pero.
1: Oiga, mi don Chichico ayer estuvo genial. Oiga, vea, ¿qué le pasa? Mi don Chichico ayer. ¿Dónde está usted? Vea, que ayer ha estado genial, dice doña Soledad.
0: ¿A serio? No
1: así
0: sé,
1: dice,
0: pues.
1: Mi don Chichico, ayer estuvo genial.
0: O sea, la programación ahora sí.
1: Ah,
0: usted también. Verá que esto de aquí no hay ojos, pero sí se escucha por todas partes. Luego voy a llegar y las maletas en la calle.
1: Vea, viva Don Chichico.
0: A ver, chuta madre, bueno, así no debe venir.
1: Una banda que dice, viviré en mi corazón.
0: Como un ramo de flores.
1: Bueno, Soledad. Bueno, yo la verdad es que esta parte yo no la sabía, que una vez que ya pasó, no regresan atrás para regalar. Pero como yo no sabía, pues mil disculpas, pero estoy tratando de solventarles. Así que mil disculpas a todo lo que tienen la organización de la zona Cañón. Pero solamente por hoy vamos a hacer la excepción, porque yo desconozco eso y yo estaba, dije, bueno, después les mando los tres, dije yo. Ya, ya, luego y tomando los dos.
0: Yo con bueno, yo sé que Fermín a lo mejor si no está escuchando y cualquier cosita, pues que sepa disculpar. Pero son los oyentes son fieles.
1: Exacto.
0: Fieles a la causa y como Soledad es una de las personas VIP en mi programa, pues detenida yo, quedar un regalito y ya. Más, pues, complazcámosle el día de hoy. ¿Qué le parece?
1: Apoyémosle.
0: Eso, apoyémosle.
1: Buenos días desde Zaragoza, respóndanos Patricio, reportándose Patricio. Digo, respóndanos. Reportándose Patricio, Barrio Almozara. Ya sabe, el duro también. Quiero el mix, por favor. Vale, don Pati, ya le mandamos. Gisela dice: buenos días, Rose y Chichico. ¿Me podrían mandar el mix? Gracias, bonito programa. Cada fin de semana, chicos, compartan los mixes. Compartan los mixes. Esto se va subiendo de tono, vea. Empiezan muy educados. Hola, ¿qué tal, chicos? Excelente programa. Por favor, me dan el mix.
0: Luego, así comienza con el primer.
1: Luego empieza. Por favor, el mix. Ya el
0: y luego el tercero.
1: Por favor, el mix. Dice, no se vayan, el mix. Compartan los mix que no han enviado a ninguno. Yo estoy conectada de las 10 y no comparten ninguno. Por favor, compartan. Ahí está Gisela, desesperada. Ya voy, mi reina, ya voy. No me voy si no le mando yo los mixes. Por favor, a mí también los mixes, porfa. Reportándome Rodri desde Torosa. Vea cómo se nota cuando no controlas la situación. Porque eso no les pasa, por ejemplo, a Miriam, que es la que suele encargarse de compartir. No le pasa. No llegan a la histeria.
0: Es que es eso. O sea, a nosotros nos gusta tenerles a... Bueno, en mi caso, me gusta tenerles a los oyentes ahí. Como así, a pie de cañón, que estén se pila. Y como ya sabes que nos vamos, ahí se están pidiendo. Pero claro, yo lo hago con segunda. Yo lo hago con segunda para que nos esperen hasta que se acabe la programación.
1: ¡Yuhu! Ya me voy. No les voy a dar nada. Me quedo hasta las 2.
0: Eso. Hoy la dirección ha dicho que solamente hasta las 2 de la tarde por motivos de que hace mucho calor y la verdad que tenemos que irnos a refrescarnos un poquito por ahí.
1: Buenas tardes. Te saluda Carlos Palaguaray desde Batán. Y si me puede enviar el segundo mix, por favor. Bueno, aquí ya todos nos saludan. Por aquí tenemos un mensaje, a ver qué

0: siempre. Y un saludo a la distancia a Fermix, que se encuentra por San Golquín.
1: Comiendo hornado.
2: Así que saluditos a los amigos de

0: Elena. Vea, ya empezaron. ¿Vio? Ahora, por favor,
1: ya que nos vamos, no ves qué le dije yo. Ya que nos vamos. Oiga, pero para regalar el tercer mix, ya saben. El mix que queda, que está ahí en una esquinita, como cuando un niño está trompudo, está solito, mirando a la pared. Ahí tenemos el mix.
0: ¿Ya?
1: Pero ¿qué pasa que si no entregamos el tercero? ¿Por qué no se entrega? ¿Por qué? Porque usted tiene que marcar el 91-081-99-92.
0: Yo estoy aquí atento y se le damos el tercero. Ya está.
1: Y nosotros
0: no hay más.
1: Se le damos el tercero. Así que pónganse las pilas. La gente que marque el 91-081-99-92, él comenzará a hacer el regalón de las tardes.
0: Perfecto.
1: Porque gracias a él.
0: Perfecto, perfecto, perfecto. El último lo vamos a regalar. Miren, vamos a hacer una dinámica. Quiero el tercero y nos escriben en el WhatsApp para yo saber quién es el que ha marcado. Entonces
1: correcto.
0: Dice, marca, nos saluda, quiero el tercero, por favor, cierra y me escribe. O me pone un punto, un emoticono, un algo para yo saber quién es. Y enseguida se lo mando el tercero. Recuerde, 91-081-9992. Es rápido, es conciso, porque ya de verdad que se está acabando el tiempo. Y la compañía de amigos que tenemos aquí, ¿cómo se llama tu programa? Los Guambras.
1: No. Calle, la programación Los Super Pelados, la nueva generación
0: los
1: del mix.
0: Los Super Pelados, hostia madre, yo también, ya, es verdad, Super Pelados. Ahí está, vámonos.
1: Ahí está, Rosemary.
0: Hola, ¿qué tal? Muy buenas.
2: Hola, mi Rose, buenas tardes.
0: ¿Qué tal? Qué gusto. ¿Qué nombre tenemos?
2: Elizabeth Bravo.
0: Elizabeth Bravo. Oiga, Elizabeth, ahora que le tengo aquí. No, mi hija linda, ya se fregó. Ya se
2: ¿por
0: fregó.
2: ¿Qué?
0: Oiga, escuche, ¿por qué ya no están, ya no salen las gatúbelas, ya no salen las gatitas?
2: No, sí la escuchamos. Lo que pasa es que yo ahorita estoy en un trabajo en el aeropuerto.
0: Ah, caramba.
2: Y casi no puedo estar en el teléfono. Me tienen clausurado el teléfono en el aeropuerto.
0: Chuta madre, pero sí, sí nos escucha.
2: Sí, yo le escucho a
0: Vea, pero usted es la jefa de jefas del grupo, dígales pues al resto que por Dios escriban. No ve que estoy solita, botadita.
2: Ah, ya les jalaré las orejas.
0: Eso. Bueno, pues amiga linda hermosa, le vamos a mandar ya el tercero. Por favor, ponga puntito, ponga algo para yo saber a dónde va dirigido.
2: Ok, mi Rose, mándenme el tercero, el cuarto, el quinto, pero uno que sea bueno.
0: Eso, a usted le gusta todo bueno, mija.
2: Todo bueno.
1: El tercero y sí sacar, dice.
0: Eso. Ella ya pide el cuarto y el quinto, o sea que no
2: claro.
0: sé.
2: Claro.
0: Bueno, amor, un abracito siempre.
2: Igualmente,
0: un gusto.
2: Mi Rose.
0: Chao,
2: besito,
0: mi reina.
2: Bendiciones,
0: besitos.
2: Adiós. Chao.
1: Hola, hola, buenas tardes. ¿Con quién tenemos el gusto?
3: Buenas tardes, soy Elena Arévalo.
1: ¿Qué tal, amiga Elena? ¿Cómo estamos? Muy buenas tardes. ¿Desde qué parte nos sintoniza?
3: Desde el Metro San Francisco.
1: Oiga, ¿qué tal por ahí la sintonía?
3: Ay, fenomenal.
1: Sí, oiga, cuénteme una cosita. ¿Saludos para alguien en especial?
3: Bueno, pues para mi hija que está trabajando en Parla. Que no ocurre mucho.
1: Ay, que no ocurre. ¿Que no ocurre o que no, que no, no mucho?
3: No ocurre, que no ocurre mucho.
1: Ah, bueno, sí, porque la verdad que con estos calores, la verdad que uno a uno le puede dar algo. Mejor usted tenía a su hija que haberle mandado en una loncherita una botellita de agua bien fresquita.
3: No, ella sí carga eso.
1: Ah, sí carga eso. Cuénteme, sí. ¿Para qué somos buenos?
3: Bueno, por favor, que quiera el tercer remix.
1: Vale, correcto, sin problema. Usted nos manda un mensajito a través del 610-660-115. Nos pone Yo Soy la Creadora al tercer mix y le hacemos llegar, ¿de acuerdo?
3: De acuerdo, muchas gracias.
1: Muchas gracias, buen día. Chao, chao.
0: Bonita, un placer, adiós.
1: Para que vea cómo se pone esto de aquí, Ros.
0: A ver, dale. A ver quién más llama. Solamente hemos dado dos. Dos personas son las que se van a llevar.
1: No,
0: el
1: yo creo que ya con los WhatsApp que nos lleguen, pues vamos regalando mediante. Van llegando los WhatsApp también.
0: Usted ha sido débil.
1: Sí, claro.
0: Usted ha sido débil. Usted dijo en primer lugar. Vea.
1: Ah, vea. Ahí
0: no,
1: está.
0: No, usted, si llama uno, llaman
1: gusta.
0: Todos. No. Vamos ahí. Hola.
4: Hola, buenas tardes.
0: Qué gusto saludarle. Le saluda Rosemary Flores. ¿Con quién tengo el gusto?
4: Con Carlos Palaboray.
0: Hola, Carlitos. ¿Usted qué es lo que quiere? ¿Qué es lo que busca? ¿Qué es lo que pretende?
4: Todos los mises que tengan.
1: Vea eso. Tres y sí sacar, dice.
0: Nada, vea. Él no está ahí.
1: Tres garrotazos. Cuatro. Ah, no, cuatro. Cuatro mises, dice.
0: Ay, qué susto. Yo oigo cuatro y vea, yo solito. No, mejor no digo nada. Bueno, amigo, póngame un puntito ahí para yo saber quién es y enseguida se lo mando.
4: Sí, falta que me manden el segundo, estén mandando mensajes, no contestan.
0: Ya, ahora, ya vamos a regañarle a la secretaria.
1: La secretaria dice que se va a quedar aquí hasta aunque no poniendo música ni locutando, pero haciendo el trabajo y dándole.
0: Y dándole duro
4: aunque
0: y
4: no
0: feo.
4: Le paguen, va a seguir trabajando ahí.
1: Échele.
0: Apoyarán, me apoyarán, me apóyenle.
4: Sí, ahí la apoyamos, don Meli. Un saludo para mi esposa Aida y mis dos hijas también, que les quiero mucho.
0: Qué bonito, Dios les bendiga.
4: Amén.
0: Adiós, adiós, adiós.
4: Adiós, cuídense mucho, felicidades por el programa.
0: Gracias.
1: Oiga, Rosemary, por aquí tenemos otra llamadita. Hola, hola, muy buenas tardes. ¿Con quién tenemos el gusto?
5: Buenas tardes, señor Chichico.
1: Muy buenas tardes, Pablito, o me confundo.
5: Sí, sí mismo.
1: ¿Qué tal, Pablito? Cuénteme, ¿para qué somos buenos?
5: Oiga, ¿qué pasa con mis mix?
1: ¿Con su mix? Sí, no le daría a la señorita. Usted no habló conmigo. Nada, usted habló con la señorita Rosemary. Conmigo no habló porque
5: no
1: yo sí le hubiese dado.
5: Ninguno.
1: Le hubiese dado bien
5: no
1: duro.
5: Ser, no puede ser. Que no quiera nada conmigo.
1: vale, Pablito. Saludos en especial para alguien.
5: No, para ustedes. Para que tengan un buen fin de semana.
1: Eso, oiga, recuerde que está haciendo mucho calor por aquí, ya sabe la dirección y si quiere saludarnos, pues ya sabe.
5: Pero no se van a las 2.
1: Sí, a las 2 nos vamos hoy. Bueno, vamos claro. Tempranito porque la verdad que
5: es que estoy en Torrejón.
1: Ah, no se preocupe, ya habrá otra oportunidad el día de la Virgen, por ejemplo. Día. ¿Sabe? Como usted sabe ir para allá el día a lo que tenemos aquí de la Virgencita de la radio.
5: Eso, también,
1: de
5: nuestra patrona, claro, pues el día 26.
1: Claro, correcto, ahí nos veremos.
5: Eso ahí nos vemos.
1: Sí. Pues muchísimas gracias, don Pablito. Manda un mensajito a través del 610-660-115 y le hacemos llegar el mix, ¿de acuerdo?
5: Chau.
1: De acuerdo, chau. Hasta luego, chao. Rose, 13:42.
0: Ay, ay, ay. Bueno, yo como les digo, estoy aquí metiendo el dedo, tratando de ayudar. La verdad, esto es complicado, esto no es cualquier cosa, ¿eh?
1: Oiga, Rose, ahora usted entiende la gente como detrás de la pantalla cuando ustedes están viendo cómo tiene que estar.
0: No, pues debe estar emplastada porque yo estoy aquí que no hacen caso, no colaboran. Bueno, pero aquí estamos.
1: ¡Apóyenle!
0: Bueno, ponemos musiquita, ¿no? Mientras
1: sí, vamos con buena música. Mientras regalamos el mix, vamos a poner buena música hasta las 2 de la tarde.

0: 13:59, amigos, amigas. Oiga, de verdad, para nosotros es una tristeza y ha sido al mismo tiempo un placer haberles acompañado este puñado de minutos. Oiga, yo creo que hemos vendido todo, se ha vendido todo el pescado, Rosemary. No sé si toda la gente está contenta, se ha ido contenta a recibir los mix.
1: Que llame los que no están contentos.
0: Ah, sí, le damos el cuarto,
1: Oiga, yo, bueno, como les digo, me voy a quedar un ratito más aquí entregándoles y siempre agradecida, totalmente agradecida. Primero, con Dios, porque la verdad que todo lo que yo estoy viviendo en este momento es pura felicidad. Espero y pido a Dios que esto no se termine. Quiero que sepan que esta programación se la he dedicado a mi padre. Ha venido a visitarme, por eso la alabanza a Dios siempre, la gratitud frente a lo malo, frente a lo bueno, siempre la fe, que nunca decaiga, que nunca decline, y decirles que todo se puede en esta vida. Así que yo soy muy feliz desde el día de ayer que mi padre ya está conmigo. Viene de vacaciones, él no viene a quedarse. Entonces hay que aprovechar hasta el último minuto. Siempre me gustará que en algún momento viniese acá y pudiese ver, ¿no?, cómo está su hija desempeñándose en una de las mejores emisoras, no solamente de aquí de Madrid ni de España, yo podría decir que de Europa, porque Equacity 103.7 cruza fronteras, pero las cruza de una manera bonita, de una manera natural, que eso es lo que nos hace grandes en la radio y con ustedes, pues estar en el tú a tú. Mil disculpas si se ofende a alguien en alguna situación, en algún término, en alguna cosa. Más bien yo lo tomo de manera coloquial. Me considero una persona respetuosa y educada, así que si usted no quiere que yo diga nada y esté calladita, vea, calladitos como mudos. Así que, bueno, Dios les pague. Muchísimas gracias. El lunes estaremos con nuestra programación habitual. Esperamos que Fermix se sienta complacido. Pues hemos hecho lo que hemos podido dentro de toda la profesionalidad que existe en Zona Cañón. Nuestro saludo y cariño para Miriam Vergara, que pues es también quien forma parte, Mayra Vélez, Rubén, Belu, todas las personas que forman Zona Cañón. Mis compañeros y yo hemos hecho lo que hemos podido, pero siempre desde el corazón y desde el respeto, y esperamos que ustedes también se hayan divertido, se lo hayan pasado genial. Yo voy a seguir dando los mixes. Hoy por hoy, ya les digo que hoy se han portado mal, porque Fermix no lo suele hacer así, como nos decía Chichico, pero bueno, por hoy vamos a solventarlo de alguna manera para que todos estemos contentos y tengamos un fin de semana espectacular. Cuiden a los niños, sean responsables con sus hijos. Ustedes también tienen derecho de salir, de tomar, de bailar, pero siempre póngales a buen recaudo a sus hijos. Sea desconfiado, se lo juro, sea desconfiado. No confíe a sus hijos, a cualquier persona. Si sus hijos no quieren abrazar, besar, saludar con besos, no los obligue. No los obligue, de verdad, de todo corazón. Respeten a sus hijos y van a tener una familia muy linda. Como les digo, ustedes tienen derecho a salir, a bailar, a disfrutar, pero siempre con responsabilidad y cuidado de los hijos. Un abrazo muy grande. Con ustedes estuvo Rosemary Flores en la Zona Cañón, solamente de invitada. Se les quiere mucho. Que Dios les bendiga.
0: Oiga, de hecho, también tenemos aquí al DJ que nos ha hecho bailar, zapatear, gozar. La verdad que, oiga, ha sido 10 de 10. De mi parte, Esteban, nos tenemos que marchar. Despídase de la gente.
2: Muchas gracias, mi gente, a todos los que estuvieron pendientes del día de hoy, que se pegaron esa madrugada por escuchar aquí en la 103.7 a esta programación. Y pues nada, mi gente, todos los viernes, no se olviden, de 6 a 10 les vamos a estar poniendo lo que a ustedes les gusta en la programación de Los Super Pelados, la nueva generación del mix. Muchas gracias y hasta pronto.
0: Eso, qué bonito, de verdad. De mi parte también, dale un Dios le pague a cada uno de ustedes. Como decía nuestra compañera Rosemary, cualquier cosita sepa disculpar. Esperemos que hayamos estado a la altura con nuestro compañero DJ Fermix también. Mandarle un saludo muy inmenso a él y a todo su equipo de trabajo. La verdad que se les extraña. La verdad que sí me hubiese gustado que estén aquí los compañeros para compartir esta buena diversión, este buen atributo que se llama hacer la música para ser más compañeros, creo yo. Y también, darles un Dios le pague a cada una de las personas que han estado detrás de los receptores, detrás de la www.ecuachiri.es también. Y gracias a toda la gente que nos ha apoyado, a las personitas que se han dado un tiempo dándole tic-tac a la pantallita de Rosemary, también enviándonos los mensajitos, ¿no? Que aquí nosotros le ponemos a buen recaudo. Oiga, de mi parte, sin más preámbulos, me despido. Mi nombre es Diego Alexander, el Chichico DJ. Será hasta la próxima. Y recuerden, un besito para las chicas y un apretón de mano para los colegas. ¡Nos vamos, chicos! ¡Nos vamos! Nos vemos la semana que viene en la programación de los Super Pelados, la nueva generación del Mix. De mi parte, nos vemos. Chao, chao.

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0: el señor Mauricio Loya, el gato.
1: Hola, hola, muy buenas tardes, muy buenas tardes, así estamos. Un día de locos, un día de sábado, cuando son las 17:51 minutos. Estamos aquí en la factoría del MIS. Muy buenas tardes, amigos oyentes. Por cierto, la mejor radio, Coachiri, la 103.7, la cadena amarillo, azul y rojo de la buena música. Así que ya sabes, estás...

Así que damos la bienvenida a todos nuestros amigos oyentes que ya se están conectando a través del WhatsApp, el 610-660-115. Y por supuesto, estamos aquí con Peter DJ y Darwin.

ahí estamos. ¿Dónde está esa pollera? Aquí están dormidos, ¿eh? Se sienten Jocú. Imagínate cuando te levantas de la cama amanecido. Ajá. Báilalo, báilalo. Por supuesto, saludamos en Sangolquí al señor Víctor Loya. También está escuchando la radio a través de su smartphone. Ya saben que Radio Coachiri está en todo el mundo. Y partimos desde el centro de la capital madrileña, por cierto, en España. Así que báilalo y gózalo.

Excelente, buen DJ. Ana Lucía Proaño, por favor, nos pide Edwin. Ahí está. Excelente, DJ. Chaval, no cambies. Así nos describen a Peter DJ. Canciones originales.

0: y se soltó, ¿eh?
1: El mono chichero, el DJ del pueblo.
0: Por cierto, hoy saludamos en Parla también a la familia Bueno. A esa gente que está por ahí también en el boli. Invitarán. Después de esto nos vamos al boli. Por aquí dice, unas frías para el DJ. Ahí está, lo está hecho.

Cuando uno se enamora. Si les contara yo lo cómo me enamoré aquí, ¿eh? Quiero estar lejos. No respiraba. El día que no le veía a mi fiel esposa que la tengo hasta ahora. No era yo, ¿eh? Cuando dice uno que no se enamora, miente. Porque el día que te enamoras. Dios mío, señor. No hay quien te haga ver otra cosa más que a ella. Cuéntanos a través del WhatsApp 610-660-115. ¿Cuál fue tu locura por amor? Cuéntanos. Darwin dice que se fue a Estados Unidos. Se fue derechito, derechito a conocer una mujer. Y lamentablemente no regresó con ella. Pero bueno, la experiencia le hizo ciencia. Y la ciencia le hizo más grande. Ahora es mocerísimo. Está solterito, dice el muchacho. ¿Cómo se ríe?

cosas que hemos hecho, ¿no? Que tire la primera piedra al quien no ha hecho travesura. Miente. Bueno, saludamos a nuestros amigos taxistas. A Wellington Chicaiza. ¿Cómo está ese motor, eh? Arrancando, ¿dónde estás? En el aeropuerto, en el centro de Madrid. Estás llevando a los amigos al foco rojo. El taxista es el taxista, eh. Todo lo que entra en el taxi se ve, se huele, pero no se dice a nadie. Darwin dice, harán oler, harán oler.

¿Dónde era? ¿Que se fue a Manhattan? ¿Brooklyn? ¿Dónde era, Por cierto, ahí está la familia. Un saludo especial ahí en New York, en la Florida. Saluda a mi tía María.

desesperado, loco y enamorado, siente esto. Así que mañana es otro día. Hoy es hoy. Disfrútalo.

universal más conocido. Ajá. Me faltan las dos mujeres, ¿eh? Que no se olvide. Mézclalo, mézclalo. Eso sí es verdad, ¿eh? Estamos disfrutando de buena música. No interpretes mal las palabras hasta que no termine el verso.

entra suavecito con esta canción. Ahí estamos. Por supuesto, cuando el camaleón cambia de color o de cabeza. ¡Ajá! Un abrazo en Ascao que nos escuchan.

Volquí. Ahí también está nuestro compañero de la zona cañón. Como el mundo es grande y pequeño a la vez. Mi compañero DJ vive por la zona de San Volquí. Esos colegios del Jacinto Gijón y Camayo, Colegio Salinas, donde hacíamos las competencias, ¿eh? Ya sabes de dónde eres, de dónde vienes. El mundo es grande y a la vez pequeño. Y vamos a bailarlo con ánimo y con buen ritmo.

dámela la dura. Ahí está. De verdad, eso me recuerda a que si digo, voy a dormir al sofá derechito. ¿Y quién no ha podido? Sí se puede, ¿eh? Me acuerdo el ya fallecido también mexicano. Digo que aquí hay dos hombres para dos mujeres. ¿Y qué más da? Lunes, miércoles y viernes para ti. Los martes, los jueves y los sábados, ¿sabes para quién? Y el domingo descanso porque me lo merezco.

Canciones originales, ¿eh? ¿Quién se atreve? Próximamente, para el próximo mes, en el mes de septiembre, vamos a hacer un poquito de música de DJ. Invitaremos a muchos DJs. Los que no han tenido oportunidad, ellos, apuntarse, ¿eh? Tenemos una gran sorpresa, así que pilas. Y los que están empezando, también. Escogeremos primero, previamente, en interno, a los que mejor mezclen. Y para arriba y para adelante. Y aquí hay DJ para rato. O lo reemplazamos. Ese man, no suelta ese man, ¿eh?

¿Y quién no se acuerda de eso? Proyecto Coraza. Se soltó el poncho el DJ. Para bailar, patanceta, para bailar. Falta el pila. Pila.

Si es, terminamos de este set buenísimo en Radio Coachiri 103.7 Madrid. Ya sabes que estás en la cadena amarillo, azul y rojo. Aunque en el mundial nos fuimos a casa, nos fuimos con la mente y la fuerza bien alta. Ahora hay que apoyar a Colombia, ¿eh? Apoya a Colombia. Argentina, no. No, no, no. Apoyamos a Portugal. También apoyamos a Portugal. La pena es que juega con España. Y como vosotros somos españoles, ¿cómo lo bailáis?

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0: Ok, qué rico, qué rico. Así estamos, ya sabes. 103.7 Madrid, Ecuachiri. Bueno, saludamos a Wellington Chicaiza, a MPJ, a Oasis Sonido, por supuesto, a Gabriela. Saludamos a Gabriel Navas Flores. Y a MPJ. Así estamos con buena música, buen ritmo y buena fiesta, por supuesto, ya sabes, en la mejor fiesta que te prepara la Factoría del Mix, en vivo, mezclas, Peter DJ.
1: Peter DJ, el original.

0: Pero ahí están, recordando con sus buenos temas, buena música.
1: Ya tú sabes.
0: Ajá. Ya tú sabes, cariño. Pero en casita. Aunque hace calor, prendemos el aire. Y que el cuerpo aguante.

0: DJ, el original.
1: Ajá, está pegado.
2: Está pegado. Está pegado.
1: Let's go.
0: Let's go.
1: Ya sabes que Proyecto 1 no se queda sin ninguno.

Ahí saludamos a la Guayaca. En algún rincón de Fuenlabrada. También le conoce a Pepe. A Pablito. Pablito clavó un clavito. ¿Qué clase de clavito clavó Pablito, eh? Han dicho que he dicho un dicho. Ese dicho no lo he dicho yo, porque hubiesen dicho. Ya les dejo en la incógnita.

0: Mira.
1: I love you. I'm from Madrid. My name is Is. Y gózalo. Sírvalo, nos dicen por acá, Pilar Puentes. Un abrazo.

La primera semana del mes de julio, ¿eh? ¿Cómo lo bailas? ¿Cómo lo gozas? Si tienes problemas, ya los resolverás. Si tienes deudas, ya los pagarás. Si te ha dejado un amor, ya el corazón cerrará esa herida. Pero eso sí, gloria a Dios, el Todopoderoso que siempre nos cuida y que pese a los mil problemas que tengas, siempre sabes que Él está ahí.

Y hay pura paja, dice. ¿Es el idioma de quién? No piensen mal, ¿eh? Mucha boca y menos ritmo, dice. No, no, solo un saludito, dice. Nos vamos al DJ. De parte de Cristina. Genial, un buen DJ, buena música. Me la estoy pasando bien. Gracias por esos saludos. La Factoría.

Ahí está, ahí está. Venga, vamos. Nos quedan 12 minutos antes de despedirnos. Porque hoy un sábado de calor. Necesito irme a la playa.

0: Estamos 19:51. Nos quedan 9 y nos vamos. Mientras tanto,
1: watch.
0: Un poquito de house, disco. Vamos, DJ. Y acaba con esto.
2: Oh, yeah.
0: Por ahí nos cuentan que Levante hace mucho calor. Estamos en playa, ¿eh?

Un gran evento. Sabes que somos Oasis Sonido. Nos puedes localizar a través del Face, TikTok, Facebook, Instagram. Y por supuesto, a través de nuestras redes sociales, Mauricio el Gato, Darwin Villacís y por supuesto, Peter DJ. Vamos de fiesta, Oasis Music. Así que pilas. Si quieres tener una gran fiesta, una buena rumba, contacta con nosotros. 6799-36220. Repetimos, 6799-36220. La línea directa de Oasis Sonido.

están bailando. A petición, los que están en la playa. Complaciente, Peter DJ no se va si los likes suben a 10,000. Hoy hemos tenido 3,000 likes. Pero no pasa nada porque sabemos que todos están en la playa y están escuchando. Y están subiendo el volumen en su coche, nuestros amigos taxistas, nuestros amigos que están en el hospital también, los que están enfermitos. ¡Ánimo, fuerza! Esto es la 103.7 Madrid, Ecuachiri. Un DJ.

aquí. ¡Vamos! Hasta el último instante, hasta que la voz muera. Aquí está la factoría del mix. Gracias por estar ahí a todos nuestros amigos. Los de

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